cierre, el Closing the Space, pinchando a Gori ahora mismo. Después vendrán Disclosure, Live, luego Richie Hawtin y Cal Cox. Te habla

emocionado y muy, muy, muy a gusto ahora mismo, muy satisfecho de haber podido pinchar aquí hoy y de estar contigo ahora mismo comunicando en Ibiza Global Radio.